ciudad de Toluca es especializado en la elaboración de este embutido, pero también se fabrica por un sinfín de pequeñas empresas familiares en varias partes del país. Hay una variedad de prestaciones de polizón.

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1: 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Remedio chino e infalible.